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1: Son las 8, 2 minutos.
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1: Son las 8, 17 minutos. 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
1: Son las 8:27 minutos.
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5: El gobierno del pueblo del estado bolivariano de Guárico recibió importante dotación de insumos médicos para tratar diversas patologías, tanto en pediatría y adulto, así como también sillas de ruedas, andaderas, muletas, nebulizadores, tensiómetros, bastones, entre otros que garantizarán la atención a niños, niñas, jóvenes, adultos, abuelos y abuelas. Esta acción garantiza la atención médica integral que se está llevando a cabo a través de las jornadas sociales, denominadas por el Ejecutivo Regional como la Caravana de la Salud, una política pública que le ha permitido al pueblo guariqueño recibir en sus comunidades atención de calidad y de forma gratuita. Con la llegada de estos insumos, se deja ver el buen desarrollo de la gestión del gobernador Donald Donaire, quien ha llevado a cabo un trabajo social de gran magnitud, demostrando que con buena administración el pueblo sí puede tener mayor calidad de vida y seguridad social.
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0: Son las 8:33 minutos.
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0: Son las 8:33 minutos. 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
1: Son las 8:37 minutos.

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1: Son las 9:02.
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1: Venezuela renace en la ONU, voz soberana en el mundo. Diplomacia y cooperación en alta voz. Así fue el tercer día de intensa agenda para la presidenta Delcy Rodríguez en Nueva York. Tras oficializar una nueva hoja de ruta bilateral junto a la primera ministra de Trinidad y Tobago, Kamla Persad Bisesar, enfocada en el comercio, la energía, la seguridad y el desarrollo compartido. Y el momento central de la jornada se concretó cuando la mandataria intervino formalmente ante la plenaria de la Asamblea General de la ONU, ofreciendo una alocución clave en defensa de la posición soberana del país.
2: A mi pueblo amado le digo, es el comienzo de un compromiso. A la comunidad internacional le digo, Venezuela está lista para caminar de la mano de quienes crean en una relación internacional respetuosa, sin intromisiones ni prejuzgamientos. A los jóvenes que han crecido viendo un país fracturado y que muchas veces decidieron partir buscando lo que en nuestro país no encontraban, les digo que vale la pena creer de nuevo. Este es el momento de construir el país al que muchos quieran regresar, y no solamente aquel del que muchos quisieron huir. Venezolanos, no prometo un camino fácil. La recuperación del país tomará un tiempo. La reconstrucción del alma nacional será nuestra prioridad. Caminaremos unidos como una sola nación que decidió, después del dolor, elegir la esperanza. Que este momento político quede en la historia como el día en que decidimos levantarnos todos juntos para construir el renacer de Venezuela.
1: Para finalizar la jornada, la jefa de Estado, Delcy Rodríguez, sostuvo un encuentro con el presidente de Chile, José Antonio Kast, afianzando su exitosa agenda de diplomacia y multilateralismo desde la ONU en Nueva York.
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3: Son las 9:06 minutos. 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
1: Son las 9, 17 minutos. 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
1: Son las 9:33 minutos. 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
1: Son las 9:44 minutos. 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
1: Son las 9:58 minutos. 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
1: Son las 10, 11 minutos. 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
1: Son las 10, 27 minutos. 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
1: Son las 10:38 minutos. 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
1: Son las 10:54 minutos. 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
1: Son las 11, 6 minutos. 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
1: Son las 11, 20 minutos. 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
1: Son las 11:31 minutos. 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
1: Son las 11:47 minutos. 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
1: Son las 11:59 minutos. 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
1: Guaraña 97.5 FM transmite a continuación las gloriosas notas de nuestro himno nacional de la República Bolivariana de Venezuela. Letra de Vicente Salias y música de Juan José Landaeta. Gloria al bravo pueblo.

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1: Son las 12, 14 minutos. 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
1: Son las 12, 31 minutos. 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
1: Son las 12:43 minutos. 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
1: Son las 12:59 minutos. 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
1: Es la 1:09. 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
1: Es la 1:25 minutos. 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
1: Es la 1:35. 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
1: Es la 1:54 minutos. 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
1: Son las 2:06. 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
1: Son las 2, 22 minutos. 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
1: Son las 2:34 minutos. 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
1: Son las 2:49 minutos. 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
1: Son las 3:08 minutos. 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
1: Son las 3, 24 minutos. 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
1: Son las 3:36 minutos. 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
1: Son las 3:51 minutos. 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
1: Son las 4:06 minutos.
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1: Son las 4, 13 minutos.
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1: Son las 4, 18 minutos.
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1: Son las 4, 23 minutos.
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1: Son las 4:31 minutos.
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1: Son las 4:36 minutos.
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1: Son las 4:43 minutos.
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1: Son las 4:49 minutos.
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1: Son las 4:55 minutos.
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1: Son las 5:00.
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brisa helada, poco común para esos días, barre al lugar, levantando regueros de polvo en remolino. La turba que se ha congregado para presenciar el sacrificio permanece en silencio. Expectante ante lo que será una larga agonía para quien dice ser hijo de Dios. La ley romana clasificaba a la crucifixión como el más severo de los castigos y estaba reservado para agitadores políticos o religiosos, piratas y esclavos sublevados. Aún para los verdugos, era una forma de ejecución tan aborrecible que ellos mismos apresuraban la muerte del condenado rompiendo sus piernas con una barra de hierro o enterrando una lanza en el costado del reo. Los espantosos dolores de la víctima comenzaban al clavar sus manos y pies a la cruz. Ello producía una hemorragia, pero no tan abundante como para causar la muerte. La sed y fiebre provocada por las heridas contribuían al sufrimiento, pero tampoco precipitaban el deceso. La inmovilidad forzada del cuerpo, más las contracciones tetánicas generadas por la inflamación e infección de las heridas, causaban muy dolorosos encogimientos de los músculos. Lo anterior, añadido a constantes espasmos, consecuencia de la fiebre alta, daban como resultado un entorpecimiento de la circulación. La respiración se hacía cada vez más dificultosa y los temblores del cuerpo aumentaban su violencia. Los atroces dolores de las heridas, fiebre alta y deshidratación, así como el proceso infeccioso afectando centros nerviosos, más la tensión extrema del diafragma debido a la forzosa y rígida extensión de los brazos, configuraban una atroz combinación de factores. A lo anterior sería necesario añadir el que en aquella posición el hígado se aplasta con el hundimiento del diafragma impidiendo la circulación. Cuando ello ocurre, los pulmones no reciben oxígeno, sobreviene la asfixia y en medio de atroces estertores sobreviene la muerte del crucificado. Aquel bárbaro castigo impuesto a Jesús no era una invención romana. Ya los asirios, persas y medos lo empleaban en épocas muy anteriores al Imperio Romano y al reinado de Augusto. En junio de 1968 fue desenterrado bajo una colina rocosa al norte de la Puerta de Damasco, en Jerusalén, el esqueleto de un hombre de 25 a 26 años, quien había sido crucificado, y ello permitió a patólogos y arqueólogos establecer que el suplicio en la cruz era aún peor de lo que se pensaba, según lo practicaban los romanos. Los clavos, por ejemplo, en lugar de atravesar las manos solamente, también lo hacían en los antebrazos para sostener mejor al cuerpo. Además, las piernas de la víctima eran dobladas hacia un lado y recogidas. Luego los pies eran perforados por un solo clavo grande que atravesaba al empeine y los talones. Algo que debió haber provocado atroces dolores. La posición en la que tradicionalmente se muestra a Jesús en la cruz sería la más lógica, pero parece que los romanos adoptaban otra menos natural por una razón brutalmente clara. En la posición tradicional, el crucificado fallecía después de una agonía relativamente breve. En la otra posición, aquel suplicio se prolongaba

0: haciendo la tortura del reo mucho más lenta e infinitamente dolorosa.
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4: Son las 5:06 minutos.
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1: Son las 5:24 minutos.

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1: Son las 5:31 minutos.
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1: Son las 5:41 minutos.
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1: Son las 5:48 minutos.
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0: Vuelven los caballos ágiles, elásticos, piafantes, resueltos. Las ancas lustrosas, los ojos eléctricos, los nervios tensados como cuerdas de arco. Las crines al viento y la historia patria montada, tatuada, estereotipada sobre todos ellos. Vuelven los caballos remascando el freno, arrollando fechas, saltando recuerdos, repicando nombres de conquistadores, de héroes, de clérigos, de altivos llaneros, de descamisados y de comuneros. Vuelven los caballos de relincho hispano, inmenso, ecuménico, los que le arrancaron chispas al camino porque iban errados con cuatro relámpagos. Los caballos negros, los caballos pintos, los caballos bayos, los que se bebieron la savia de América en el verso indio de Santo Chocano. Vuelven los caballos en tropel de cascos lo mismo que antaño. Caballos de silla, caballos de carga, caballos de espanto. Caballos que vienen de un viejo trapiche, de un himno metálico. Caballos de carne, caballos de bronce, caballos de mármol. Vuelven los caballos bañados en luna, bañados en pólvora y en ecos lejanos. Vuelven los caballos y toda Colombia siente que hay tambores, historia y laureles en sus cuatro cascos.
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2: Son las 5:54 minutos.
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4: Como un sencillo homenaje al maestro Ángel Custodio Loyola, a 8 años de su muerte.

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1: Son las 6:08.
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2: Cuando se vino del llano con ilusiones descalzas, dejó un pedazo de vida en mitad de la sabana. Dejó la vaca mansita bramando en la madrugada, que a 10 pasos del caney temprano lo levantaba, para mojarle los sueños con la fina lluvia blanca, cayendo entre la totuma, igual que plumas de garzas. Con las manos que se mueven al compás de la alborada, como un arpista que aprende en las cuerdas ordeñadas, que le va poniendo al viento al hierro de su garganta, y sobre el cuero marrón dibujados unos mapas, donde van apretaditas coplas menudas y claras. Ponte, ponte, lucerito, ponte, ponte, paraulata.

paisajes con la vista y con el alma, y agarró 20 suspiros en los cogollos de palmas, en los trinos de la brisa que va peinando las matas, en los luceros que flotan de noche en el agua clara, en la canción del jagüey silenciosa y asustada. Recogió la fantasía que se desborda en el alma, el girasol que voltea cuando pasan las muchachas, el agua del tinajero que lo esperaba en la casa. Y una cosa y otra cosa la fue metiendo en el arpa. Tantas flores, tantos rumbos, que el arpa llegó cargada en las manos prodigiosas de Juan Vicente Torrealba. Cuando llegó a la ciudad con el sudor en la cara, orgulloso de llevar el sol sobre las espaldas, bajo el árbol del recuerdo le quitó la colcha al arpa y colocó las dos manos como si fueran arañas para tejer en el aire toda una inmensa atarraya. Y allí fue donde cayeron los peces de las palabras, agitando poesías, sueños y rumor de agua, aletear de mariposas a orillas de la mañana, cuatro del alcaraván, violines de las chicharras, recuerdos de Me voy lejos, el adiós de No te vayas, para sembrar en los surcos del tricolor de la patria, con semillas de caminos, música venezolana. Así soltó Juan Vicente el potro de las tonadas. El turpial de los pasajes. La copla de tierra llana. Y en el horizonte abierto del arpa, cuatro y maracas, fueron floreciendo cantos sobre la tierra tostada. El carnaval y la quirpa. Pajarillo. La guayaba. El gabán. Y la catira. El seis. Y la guacharaca. Y un concierto en la llanura fue levantando las alas, con lirios de banco largo y relinchos de esperanzas. Y después de 20 años de aquella primera estampa, el corazón del poema que huele a tierra mojada, en todo el medio del pecho me está abriendo una ventana para asomarse y brindar con Juan Vicente Torrealba.

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1: Son las 6:17 minutos.
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buenas relaciones con continentes lejanos. 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
1: Son las 6:24 minutos.
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1: Son las 6:34 minutos.
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1: Son las 6:43 minutos.
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1: Son las 6:49 minutos.
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1: Son las 6:58 minutos.
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4: Son las 7:04.

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0: Queridos amigos, con los buenos días le damos la más cordial bienvenida a este espacio que hemos llamado Despierta y es transmitido desde esta hora hasta las 9 de la mañana. Hoy es viernes, iniciando el fin de semana, el cuerpo lo sabe. Gracias por estar allí desde muy temprano conectados con nosotros a través de la señal 97.5 FM acá en todos los valles gracitanos, cubriendo perfectamente el municipio de José Tadeo Monagas, la señal de Guaraña 97.5 FM. También estamos en la www.guaranafm.net, donde nos pueden escuchar en cualquier parte de Venezuela y del mundo en ese sitio web. Repito, www.guaranafm.net. El punto de contacto habilitado hasta las 9 de la mañana. La mensajería vía WhatsApp 0426-645-8484. Y también pueden comunicarse con nosotros a través del 0238-334-1421. Su participación es vital, es de mucha importancia para nosotros. Cuéntenos, coméntenos desde qué lugar nos pueden estar escuchando a esta hora. Bueno, estamos listos para acompañarles. En nombre de todo el equipo les saludo, soy Alexson Hernández. Y aquí comienza Despierta edición viernes 2 de octubre. Comenzamos.
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0: Son las 7:10, corresponde hoy viernes cerrar la semana laboral para algunos y hay que hacerlo con la mejor actitud posible. Y a esta altura de la semana es muy, muy normal sentir el cansancio del cuerpo y el desgaste del esfuerzo realizado. Amigos, a veces sembramos buenas acciones, trabajamos duro o luchamos por nuestra familia y nos da la impresión de que los resultados no llegan. ¿No les pasa? Pero hoy Dios tiene una palabra de aliento para tu constancia. En Gálatas capítulo 6, verso 9, la Biblia nos exhorta: no nos cansemos, pues, de hacer el bien, porque en su tiempo segaremos, si no desmayamos. Y el salmista nos recuerda en el Salmo 103 lo siguiente: bendice, alma mía, a Jehová, y no olvides ninguno de sus beneficios. Y es que esto es sencillo. El cansancio es físico, pero el desánimo es una postura de la mente. ¿Sí? Cuando sientas que la fuerza te falta, no te rindas. Recuerda por qué empezaste y pon tu confianza en que Dios honra el trabajo honesto y la perseverancia. Además, tómate un minuto para mirar atrás y agradecer por lo que sí lograste esta semana, por el pan en la mesa y por la salud para levantarte hoy. Hagamos un examen de minúsculo. Este examen para el cierre de la semana. Y pregúntate, ¿te has estado dejando vencer por el desánimo? ¿Has contado hoy las bendiciones que ya tienes a tu alrededor? Observa a tu alrededor. Eres bendecido. ¿Te preguntas lo bendecido que eres? Mientras te develas esas interrogantes, te invito a que repitas conmigo. Señor Dios, te doy gracias por tu fidelidad a lo largo de esta semana. Gracias por el sustento, por la salud y por la fuerza para trabajar. Renueva mis energías cuando sienta desmayar y dame perseverancia para no cansarme de hacer el bien. Lleno mi corazón de gratitud y pongo este fin de semana en tus manos. En el nombre de tu amado Hijo Jesús. Amén y amén. Y te dejo un último mensaje: no te rindas, porque la siembra de hoy es la cosecha del mañana. Hoy es un excelente y bendecido día. 7:13.
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0: Continuamos, hoy caminamos tras las huellas de Gabriel García Márquez, uno de los contadores de historias más universales de la humanidad. Al reflexionar sobre el paso del tiempo y la trascendencia de las vivencias humanas, García Márquez nos dejó un pensamiento muy profundo. Dijo: la vida no es lo que uno vivió, sino la que uno recuerda y cómo la recuerda para contarla. La vida no es lo que uno vivió, sino la que uno recuerda y cómo la recuerda para contarla. Con estas palabras, García Márquez nos mostró que el verdadero valor de nuestra existencia no se mide por lo que acumulamos, sino por la huella, el significado y las memorias que dejamos en el corazón de los demás. Y esta frase nos invita a reflexionar. Llegando el fin de semana, terminamos hoy ya viernes y lo hacemos con este mensaje para el alma. Y escucha: cada día escribimos una página de nuestra propia historia con las decisiones que tomamos y el trato que damos a quienes nos rodean. También significa mucho. Al final del camino, lo que verdaderamente perdura son las acciones honestas, el servicio a los demás y el amor con el que impactamos a nuestra gente. Así que vivamos de tal manera que nuestra historia valga la pena ser contada por los demás. Así que hoy es un excelente día para vivir al máximo. Ayer ya pasó, mañana aún no llega. Por eso, vivamos intensamente hoy, viernes 2 de octubre. Esto es Despierta.
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0: Este es un tema que particularmente me encanta. Esta grabación de lujo, los acordes, los arreglos musicales, la magistral interpretación de Ilan Cheste le pone este sonido mágico, ideal para comenzar el día. Criollísima es lo que viene aquí en Despierta.

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1: De regreso, son las 7:19. De nuevo es viernes. Shabbat Shalom para todos. Hay días que parecen diseñados para recordarnos que la historia puede ser luminosa, absurda, dolorosa y hasta musical. El 2 de octubre es uno de esos días. La Iglesia Católica celebra hoy a los santos ángeles custodios y en Italia es también la Festa dei Nonni, el Día de los Abuelos. Ángeles y abuelos comparten la misma tarea, cuidar sin hacer demasiado ruido. Se conmemora además el Día Internacional de la No Violencia, establecido por las Naciones Unidas en homenaje a Mahatma Gandhi, nacido un día como hoy, en el año 1869. Su método convirtió la resistencia pacífica en acción política más allá de la India. Gandhi fue nominado al Nobel de la Paz en varias ocasiones, pero murió sin recibirlo. La historia también se podía leer en capítulos muy distintos. En el 1452 nacía Ricardo III, último rey de la Casa de York. Casi 5 siglos después, en el 1835, un pequeño cañón en González, Texas, contribuiría a encender la Revolución Tejana. En el 1924 ocurrió algo bastante solemne. Cesario Onsari marcó para Argentina un gol directamente desde un saque de esquina contra Uruguay. En ese preciso momento, en aquel año 1924, un 2 de octubre, nació para el lenguaje futbolístico lo que conocemos como el gol olímpico. En el 1950, Charles M. Smuls presentó al mundo Charles Brown, Snoopy y aquella pandilla de niños que acabaría enseñándonos que la melancolía también puede dibujarse con una sonrisa. Precisamente hoy se celebra el Día Mundial de la Sonrisa, así que sonría hoy, por lo menos en homenaje al día. Pero este 2 de octubre también recuerda acontecimientos que no admiten sonrisas. En el 1958 Guinea proclamó su independencia de Francia y en el 1968 la Plaza de las Tres Culturas en México, específicamente en Tlatelolco, fue escenario de una matanza que permanece como una de las heridas de la historia contemporánea de México. También nacieron hoy William Ramsay, Nobel de Química, en el año 1904, y Graham Greene, uno de los grandes escritores británicos del siglo XX. Y cerramos con música. El cumpleañero de hoy es Gordon Matthew Thomas Summer, conocido por todos como Sting, quien nació el 2 de octubre del 1951. Y está arribando Sting a 75 años. Esta fecha de hoy, 2 de octubre, demasiadas historias juntas. Y eso que todavía quedan 90 días para concluir este 2026. Esto fue el calendario de hoy, 2 de octubre. Escuchas, despierta a través de Guaraña 97.5 FM. Puedes acompañarnos enviando un mensaje de texto o una nota de voz, si lo prefieres, más fácil, más cómodo, al 0426-645-8484, el punto de contacto. Y también puedes escucharnos en la www.guaranafm.net. 7:22, vamos a identificar con esta buena canción y al regreso vamos con un vuelo rasante por las informaciones con las que abre el panorama noticioso hoy en nuestro país. Son las 7:23. Ya regresamos.
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1: Y hoy es un excelente día para iniciar con actitud mental positiva y admirar lo hermoso que es este país a pesar de los pesares. A pesar que trataron de bajarle la proporción. País.

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1: Son las 7, 26 minutos.
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1: Son las 7, 31 minutos.
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0: Para los que recién están sintonizando, buenos días, bienvenidos. Esto es Despierta hasta las 9 de la mañana. Hoy es viernes, iniciando el fin de semana, segundo día del mes de octubre del 2026. Entramos de lleno en la dinámica de este último trimestre del año en curso. Si algo nos demuestra la actualidad de esta última semana, es que Venezuela y el mundo se mueven en dos velocidades totalmente distintas. Por un lado tenemos la velocidad de las posturas políticas, los pronunciamientos internacionales y los debates institucionales. Por el otro, la velocidad real, la de nuestras regiones y comunidades en toda Venezuela, donde la vida diaria se resuelve en las calles, sorteando las fallas de transporte, ajustando el presupuesto familiar al ritmo de la divisa y buscando soluciones con la inventiva que nos caracteriza a los venezolanos. El valor del trabajo radial en este momento, hoy, no es solo contar el hecho que acaba de ocurrir, sino conectar los puntos, entender por qué un movimiento en el tablero político o un reporte de la economía global repercute directamente en el día a día del ciudadano común y corriente, de a pie, como usted, como yo. Amigos, hoy les traemos el pulso actualizado de la noticia, el panorama político nacional, las voces de nuestras regiones, las decisiones internacionales y, por supuesto, un espacio para también resaltar, tratar de resaltar lo positivo que también dejan nuestros venezolanos en cualquier parte del mundo. Bienvenidos, hoy vamos a iniciar este recorrido informativo en Despierta por Guaraña 97.5 FM. Así iniciamos.
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0: 7:40. Entramos en materia informativa. La Asamblea Nacional dio inicio hoy 2 de octubre al proceso formal para conformar el Comité de Postulaciones Judiciales. Este paso busca abrir la percepción de credenciales de la sociedad civil y facultades de derecho para la eventual renovación de magistrados y autoridades del sistema de justicia, en medio de los llamados de diversos sectores por mayor independencia institucional. Con esta información abrimos hoy, esto está en detalles en Prensa Latina. Por otro lado, el Fondo Monetario Internacional, FMI por sus siglas, a través de su vocera Julie Cossack, confirmó la preparación de una oficina local en Venezuela destinada a brindar cooperación técnica y evaluación macroeconómica. Sin embargo, el organismo multilateral aclaró que hasta la fecha las autoridades venezolanas no han realizado solicitudes formales de financiamiento ni préstamos, marcando un hito en las relaciones institucionales del país con el ente financiero. Esta información está encartada en el portal web del diario Las Américas. En otras informaciones destacadas en materia regional, planes de contingencia en el centro occidente ante cortes eléctricos prolongados. Tras las manifestaciones vecinales registradas en los últimos días en los estados centro del país, Carabobo, Cojedes, Aragua, Barquisimeto, entre otros, gremios comerciales e institutos de servicios analizan la aplicación de bloques de cortes programados. La exigencia central de los ciudadanos y comerciantes es la publicación de cronogramas claros para no paralizar la economía local ni el uso de puntos de pagos electrónicos. Esto está encartado en El Impulso. Esta información en detalle. Si es que se mantiene el clamor y esto ya definitivamente pareciera que está fuera de control, incluso se le escapa de las manos a las propias autoridades, porque no hay la forma, no han logrado dar en los últimos días con la emergencia nacional, porque esto es una emergencia nacional, el tema eléctrico, no hay la forma de que ellos puedan estructurar, elaborar un cronograma de racionamiento. Es lo que han dejado claro. Aunque han realizado algunos acercamientos, dicen una cosa, sale otra. Ya en el municipio de José Tadeo Monagas sobrepasamos las 8 horas. Ayer, por ejemplo, en los 2 últimos días, todos los circuitos caídos. en el municipio José Tadeo Monagas. Más de 6 horas, entre 6 y 8 horas. En el centro del país ya se están organizando las principales ciudades, el otrora estado potencia industrial de Venezuela, Carabobo, hoy en ruinas, al igual que gran parte del país, están, bueno, organizándose para un acercamiento necesario y obligatorio con las autoridades para que por lo menos hagan el esfuerzo necesario y den a conocer un cronograma para ajustarse. Y esto afecta obviamente a los pequeños, medianos y empresas ya formadas. El tema eléctrico, esto está terminando de desbaratar la economía en Venezuela porque afecta a todos por igual. Entonces, hay que tomar cartas en el asunto. Sin embargo, vamos a seguir en ese orden. Corpoelec informó sobre trabajos de ensamblaje de un nuevo autotransformador de 400 MVA en la subestación Planta Centro. Cuadrillas técnicas ejecutan maniobras de montaje para estabilizar el intercambio de energía entre la planta generadora y las redes del centro y occidente del país. Esta información está en la página oficial de Corpoelec. Y es que nosotros, de manera responsable, vamos a la fuente principal y esto es lo que publica en la actualidad la página principal de Corpoelec. Ellos dicen que, bueno, están realizando ese trabajo de ensamblaje para sumar este autotransformador de 400 MVA y que pronto estará intercambiando energía entre la planta generadora y las redes del centro y occidente del país. Esto motivado a que el ánimo se calienta en gran parte de Venezuela. En otras informaciones, el Banco Central de Venezuela ubicó la tasa oficial para hoy, 2 de octubre, del dólar en 866,56 bolívares por cada dólar. ¿Sí? Casi 7 bolívares de ayer a hoy. 866,56, así amanece. El ajuste obviamente impacta la estructura de costos al cierre de la semana, mientras comerciantes y consumidores reordenan presupuestos de cara al inicio del último trimestre de este 2026. Seguimiento del balance de la ley contra el odio. Continúa el debate en torno al informe presentado por la ONG Foro Penal, que contabiliza 927 personas imputadas bajo este marco legal desde el 2017. Organizaciones de derechos humanos reiteran la petición de medidas sustitutivas de libertad para más de 600 ciudadanos que continúan procesados, según destaca la Agencia Internacional de Noticias EFE en su canal informativo. En otras informaciones, en lo que tiene que ver con geopolítica, información internacional, en el plano diplomático internacional, el presidente Donald J. Trump se refirió al panorama de Venezuela, afirmando que si bien la prioridad actual debe ser la estabilidad económica y energética, un eventual proceso electoral en Venezuela es un tema delicado sobre el cual considera que todavía es muy pronto para definir los plazos definitivos. Esto lo dijo ayer Donald J. Trump y obviamente enciende el malestar entre los venezolanos. Además de agregar nuevamente la hipótesis de que en Venezuela todos estamos felices y todos estamos recibiendo mucho dinero. Lo volvió a decir Donald J. Trump. Y aquí seguramente esto hierve la sangre cada vez que escuchamos a Donald J. Trump. Pero cuando vamos a la realidad de nuestra Venezuela y nos conseguimos en las redes sociales que prácticamente se encuentra un grupo importante de venezolanos en una precampaña electoral muy colorida, llamativa, con sonrisas, pitos, bailando en la calle, y seguramente son los videos que le ponen a Donald J. Trump. Y entonces él asume que es todos los venezolanos que estamos en ese menester de estar en una precampaña electoral, cuando la emergencia eléctrica del país debería ser la urgencia a atender. Todos, todos. Porque esto no es un tema que afecta a los de un color o los de a otro color. Aquí es todos dejarse de esas pasiones, porque hoy la retórica de la división de que unos eran buenos y otros eran malos, eso quedó en el olvido. Hoy los que decían que eran malos ahora son los mejores amigos. Y mientras tanto usted y yo, que somos los afectados por todo este desastre de los últimos 70 años en Venezuela, de división, de populismo, somos los afectados directamente en el país más rico del continente. Porque a pesar de que hoy estamos en ruinas, seguimos siendo el país más rico del continente, obviamente con todas nuestras reservas bajo tierra, pero aquí cabe una reflexión importante, y es que todos de la mano, sin un color político y sin ya buscar culpables, porque los que son posiblemente culpables no tienen nada que hacer, porque es que no pueden hacer nada, porque ya se acabó todo. Entonces esa reflexión nos invita a nosotros como venezolanos a remar en una misma dirección, si el caso realmente es Venezuela el que nos preocupa. Porque si es una tendencia, una corriente partidista y política, bueno, sigan remando cada quien por su lado, a ver cómo calientan los banquillos de cada partido político de cara a unas elecciones que son importantes, pero no urgentes en este momento, porque necesitamos restablecer el camino de la economía en Venezuela para poder seguir subsistiendo en los últimos meses, por lo menos de este 2027, y ya de 26 y para el 27 reorganizar el camino y seguir en la misma dirección. Entonces, eso nos invita a reflexionar en esta mañana de hoy, viernes 2 de octubre. Aquí la hora son las 7:48.
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0: Vamos a escuchar este tema. Es Santoral lo que viene a continuación. Tú me acostumbraste, se llama.

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1: Son las 7:53 minutos.
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3: Son las 8, un minuto.
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3: Son las 8, un minuto.
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0: Esa sin duda es una excelente combinación para aperturar nuestra segunda hora de programa hoy, viernes 2 de octubre. Escuchamos el sencillo La Promesa en la voz del grupo Caibo del Zulia y también Neguito Borjas con esa participación especial y el aporte musical del maestro Huáscar Barrada. Suena buena música aquí en Despierta 816.
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0: Amigos, bienvenidos a la segunda hora de Despierta. Hoy es viernes, iniciando el fin de semana. El primer fin de semana de octubre, ya entrando de lleno al último trimestre de este año 2026. Y para la segunda hora de programa tenemos una invitada muy especial, y es que el talento gracitano se expande por diversos escenarios: literatura, música, deporte, y es que tenemos talento de sobra para exportar en todos los renglones. Y hoy el estudio de Guaraña se enorgullece en recibir a una joven muy talentosa. Ella es licenciada en comunicación social, pero también es escritora. Recientemente, en este mismo año 2026, acaba de lanzar un libro que, por cierto, tengo aquí en mi mano y que, bueno, vamos a estar revisando más adelante para compartirle anécdotas en el portal secreto. Obviamente me refiero a Anabel Ceballos, quien, bueno, estaremos conversando unos minutos como un aporte necesario a nuestra audiencia, sobre todo en estos tiempos donde para muchos la prioridad es tener el teléfono en la mano y que hemos apartado por completo lo que es la formación tradicional y descuidamos y también desconocemos la importancia de la lectura, y esa debería ser la asignatura que necesitamos retomar, y sobre todo los padres representantes, y tratar de inculcarle el valor de la lectura a sus hijos. Anabel, buenos días, bienvenida a Guaraña 97.5, a tu casa, a Despierta, y bueno, es grato tenerte con nosotros en esta mañana.
2: Buenos días, Adixon, muchas gracias de verdad por la invitación, agradecida con Guaraña 97.5 FM, que también fue mi casa por un tiempo, y de verdad, bueno, agradecida con la audiencia que está escuchándonos desde la casa, desde el trabajo, desde ese cafecito que se están tomando ya bien temprano. Gracias.
0: Bienvenida nuevamente. Bueno, fíjate, le decía también a la audiencia la importancia de la lectura, y si hay algo que es preocupante, alarmante, y eso es el desapego a lo que es la lectura, inculcarle a los hijos que necesariamente hay que documentarse, leer. Pero bueno, tenemos también varias objeciones con relación a ese tema, mitos tal vez. Pero ¿cómo pudiéramos nosotros iniciar esta conversación, sobre todo con la importancia de la lectura, Anabel, para la audiencia?
2: Bueno, realmente yo te haría otra pregunta, o haría una pregunta, ¿no? Que la audiencia pudiera procesar una vez que yo la realice, y sería que existe un mecanismo ¿O sabían ustedes que existe un mecanismo neurobiológico que reestructura el pensamiento crítico? Y segundo sería, ¿qué es el pensamiento crítico? Que serían dos preguntas bastante abiertas que, bueno, muchos pudieran responderlo desde sus prioridades. Porque si yo les pregunto, tal vez a un sector me lo va a asociar con la política, porque sabemos que es un tema ahorita bastante tocado en Venezuela, no solamente en Altagracia, y me atrevo a decirlo aquí formalmente, como también lo puedo decir en otro sector, y las personas me lo pueden asociar con, no sé, cualquier otra debilidad. Y resulta que yo te digo abiertamente, tal vez desde mi profesión, de lo que yo observo, que sería la lectura. Ese es el mecanismo que neurobiológicamente pues nos abre el pensamiento crítico, reestructura el pensamiento crítico. ¿Y qué es el pensamiento crítico? Como dice mi papá, observar sin absorber. Es decir, tenemos que mirar más allá de lo que se ve realmente, para hablar en términos más entendibles.
0: Pasa también que la gran mayoría desconocemos, tal vez, que cuando leemos, cuando adquirimos conocimiento a través de cualquier información, cualquier libro, estamos también obteniendo beneficios para nuestro intelecto y también para nuestra salud. Incluso, tú lo acabas de decir, la neurociencia ha llegado a la conclusión de que hay beneficios puntuales con relación a la lectura. Cuando leemos, tenemos beneficios. ¿Podemos enumerar tal vez algunos de esos beneficios?
2: El pensamiento crítico es el principal, por eso el observar. En este caso, vamos a trabajar el verbo leer. El verbo leer, o sea, leer es todo. Yo digo que Venezuela se reconstruye desde la lectura. Hay personas que yo las escucho, incluso adultos mayores, diciendo, nos robaron todo. Ojo, yo no soy política, solo que ahorita venía una buseta y es imposible, ¿no?, dejar de escuchar lo que las personas digan. Y yo digo, o sea, ¿cómo te van a quitar todo? Hay cosas que son propias del ser humano, que desempolva esos chifonieles, esos libros de los chifonieles del cajón de la casa, de cualquiera de esos gaveteros, y saca el que más te guste y ponte a leer. Y tenemos ahora una problemática, que es el tema de la luz, donde si tú no puedes resolver algo mañana, entonces resuelve lo que puedas resolver. Entonces vamos a aprovechar entonces de prepararnos, de leer, de despertar. Y la lectura es eso, despertar.
0: Cada vez que me cruzo de pronto con alguien y se entabla una conversación y llegamos al punto del tema de la lectura, y la excusa principal es el factor tiempo. Hay muchas personas que anteponen, no, es que no tengo tiempo para leer, y otros que van un poquito más allá y dicen, bueno, me fastidia leer.
2: Porque es que estamos en contextos de altas complejidades socioeconómicos. Bueno, no quiero hablar tan técnico, porque es que es algo que vivimos cotidianamente, ¿no? Y entonces cuando estamos saturados socioeconómicamente, las personas inmediatamente priorizan el estrés y la fatiga, la ansiedad que genera el estrés. Y esto disminuye entonces lo que sería esa parte cognitiva, ¿no? La parte que nos permite leer. Entonces las pantallas nos satura la realidad. Y yo soy de las que digo, yo me pongo a leer, no solamente para aprender, sino también para desconectarme. Y hay personas que tienen esa herramienta en casa, que es los libros, o que son los libros, y pues debido a la premura, a la falta de cultura de tomar un libro, porque no está en Venezuela socialmente, digamos, desarrollada la lectura en las escuelas, como debería ser. Porque todavía hay niños que van a cuarto o quinto grado y dicen, no, lo que pasa es que él escribe lento, pero ahí va, pero ¿por qué escribe lento? Porque el niño no sabe leer. Entonces esa es la parte fundamental de nosotros. Como decía José Alberto Machado hace años atrás, cuando la época de Isaías Medina Garita, de Marcos Pérez Jiménez, que él fue uno de los ministros de inteligencia en aquel entonces, por decirlo de alguna manera, José Alberto Machado, este intelectual, dejó un legado importante, ¿no?, para las escuelas, que era el ajedrez y la lectura. Era la mejor manera de reconstruirse, porque él decía, Venezuela, el problema fundamental no. El único problema que tiene Venezuela es la educación. Antes, yo hablo por mis abuelos, por ejemplo, uno de ellos se crió con José Ramón Medina en Macaira, un ilustre que ni siquiera se conoce en la historia local. Un ilustre, de Macaira, pero que se volvió un ilustre venezolano, que incluso en estos días el alcalde de Chacao develó un busto de José Ramón Medina. ¿Y cuántos gracitanos no pasarán por allí y ni siquiera saben que es un paisano de aquí, de nuestro municipio? Entonces, son muchas las cosas, ¿no? Para continuar con lo de mi abuelo, él también jugó metras con Maguito. Maguito Infante. Y bueno, mi abuelo era un señor que lo que tuvo fue primer grado, pero antes un primer grado, decía él, un primer grado era una carrera profesional. O sea, un léxico, una manera de ver las cosas. Yo creo que de allí también, bueno, yo adapté esa, digamos, lo vi en él y lo adapté yo, porque yo quería ser como mi abuelo, Cupertino González, el papá de un gandolero muy conocido aquí. Ya él murió en el año 95, Tino, Cupertino González, de allí, que trabajó muchos años en la bomba de El Chala. Él también era un hombre que leía y era dicharachero, y tal vez por eso no se notaba la diferencia, pero era un hombre culto también. Y por parte de mi papá también le gusta la lectura. Entonces, por eso creo que hago énfasis cuando te dije, vamos a tocar este tema sobre la lectura, porque en casa no se está viendo eso, y obviamente los niños van a tener fallas en la escuela, porque todo empieza en casa. A veces uno dice, no, es que las maestras, a las que también invito a que no se dejen llevar por los problemas país y se enfoquen en lo que es realmente, digamos, la problemática de su entorno. Vamos a resolver entonces lo que es nuestro entorno. Vamos a desempolvar los libros, vamos a fundamentar con nuestro léxico esa, vamos a hacer el ejemplo de ese llamado a la lectura.
0: Ahora, estamos viviendo una realidad tecnológica, por decirlo así, a nivel global, y los dispositivos móviles que han tomado un terreno importantísimo en la cotidianidad de la familia, sobre todo, porque una de las herramientas tipo sedante para los niños actualmente es entregarle un teléfono, toma y desconéctate de algo, y entonces los representantes van a su día a día, a sus quehaceres, y se desconectan por completo, o por lo menos parcialmente. Entonces, ¿cómo logramos nosotros que los niños, sobre todo, y también esto tiene que ir a la par de los representantes, de los padres, se interesen un poco más por los libros para que mejoren entonces esa comprensión en el colegio con la lectura, y los mismos docentes, las maestras, maestros que están con esa responsabilidad, también aporten? ¿Hay alguna herramienta? ¿Cómo podemos hacer con esto?
2: Bueno, la sobreestimulación de las pantallas, no solamente a los niños, sino también a nosotros los adultos, es una realidad. A veces uno mismo, ¿no? A uno mismo le cuesta desconectarse. Realmente yo, como madre, te digo, es una tarea bastante ruda. Sin embargo, a mi hijo, a Mateo, yo le exijo que dé más. Yo le digo, tú quieres conocer el mundo, tú tienes que exigirte más. O sea, hazlo por ti. A veces lo obligo, a veces no lo obligo tanto. Pero él ve en mí, cuando se va la luz, que me voy a la matica de olivo y me pongo a leer. Entonces él, bueno, agarra el libro de fábulas que ve allí, porque todavía no le he querido dar Memorias de Mamá Blanca. Siento que, a pesar de que es un libro para que puede comenzarse desde la infancia, su lectura, siento que, bueno, todavía que le lea sobre Mickey Mouse y esto, y para que él no sienta, o sea, siento que con lo de las pantallas, a veces tenemos que tener bastante cuidado a la hora de introducirlos a la lectura para que no se sientan tal vez tan abrumados, porque es la realidad. Y bueno, para el año que viene o finales de este año sí le voy a comenzar con las narrativas, con literatura. Volviendo al tema terminándote de responder la pregunta, yo en el año 2019 observé que esto venía, ¿no? Y tenía el niño más pequeño, entonces, bueno, digamos que me dio oportunidad de ver lo que estaba pasando con los demás, porque cuando tú estás viviendo esa realidad, te cuesta más como que abordar temas de los demás si tú tienes que resolverlo en tu casa. Y cuando veo esta situación en Altagracia, yo decidí lanzar la radionovela. Lanzó la radionovela y hubo esa desconexión de las personas hacia las pantallas, pero bueno, digamos que esa fue una forma de yo conectar con los diferentes públicos de diferentes edades. Y hubo esa desconexión, incluso por parte de adolescentes, para escuchar la radionovela. Y ese fue mi aporte. Creo que la tarea sería, en este caso, crear a través de los pocos medios tradicionales que nos quedan, que en Altagracia es la radio solamente, y tenemos dos estaciones, crear ese tipo de proyectos que, aunque llevan tiempo, y a veces es lo que no tenemos, debemos tratar de captarlos a través de la radio con un mecanismo más creativo y más didáctico, para que no solamente los adultos contemporáneos y adultos mayores conecten con la radio, sino los chamos también, los niños y los adolescentes. Y bueno, esa fórmula que yo apliqué en el 2019 y 2020 funcionó, y hablo por esa experiencia.
0: Son las 8:31. Anabel, grata conversación. Estamos conversando con Anabel Ceballos. Ella es escritora, es comunicadora y nos acompaña en esta mañana de viernes. Corresponde identificar a la estación con un break publicitario. Pero al regreso vamos a estar tocando tal vez algunos autores, algunos libros para introducirse, porque muchas personas ya asumen que les fastidia leer, pero es que no han leído nunca. Entonces ya anteponen eso. Vamos a identificar a la radio y ya regresamos con Anabel aquí en Despierta. Son las 8:31.
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3: Son las 8:31 minutos.
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1: Son las 8:40 minutos.
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0: Amigos, estamos de regreso, son las 8:42 minutos. Estamos conversando con Anabel Ceballos en Despierta en un tema interesante, y es la importancia de la lectura en estos tiempos donde, bueno, los chamos están pendientes del teléfono y tal vez nosotros como representantes, como padres, también descuidamos ese detalle importante para la formación, el crecimiento intelectual y también como ayuda la lectura. En la parte anterior le decía a Anabel que, bueno, hay algunos libros, tal vez alguna forma de involucrarnos de manera inicial a la lectura, porque aunque hay un viejo adagio, un refrán popular que dice que el loro viejo no aprende a hablar, en este caso sería leer, porque es que hemos creado hábitos de no lectura y ya tal vez tenemos cierta edad y descuidamos la lectura por completo o nunca lo hicimos cuando jóvenes. ¿Hay una forma de introducirse, de involucrarse a la lectura desde adultos y de una vez inculcándole a los niños? Hay algunos autores tal vez básicos, entretenidos, no sé, para darnos un paseo para que el escucha, que tal vez está en cualquier lugar del municipio de Monagas escuchándonos, bueno, pueda tomar la iniciativa y tal vez desempolvar esos libros como tú dices, ¿no?
1: Primero voy a hacer un paréntesis para saludar a Claudia Mesa Ceballos en Los Dos Caminos, mi tía. Gracias a mi amigo Adixon, excelente programa. Ella en sintonía desde muy temprano. Para responder a tu pregunta, Adixon, hay muchas lecturas, pero yo siempre invito que se inicie por la literatura. Aquí se acostumbra a leer más que todo el que lee. No voy a decir todos, aquí hay personas muy preparadas en Altagracia, como en Venezuela, por supuesto. Hay personas que cuando inician la lectura comienzan con este tema de metafísica o crecimiento personal, que no estaría mal porque estás haciendo gimnasio en tu cerebro, porque eso, aunque no lo crean, nos ayuda incluso para la memoria, para evitar hasta un Alzheimer, en fin. Lo que quiero es decir que si se inicia con la literatura, creo que sería mejor. ¿Por qué? Porque enriquece nuestro léxico, nuestro vocabulario. Y cuando sucede, o digamos que la falla estructural no solamente está en el hogar, sino también en la escuela, es gravísimo. Porque incluso, sé que lo que voy a decir es un poco delicado, pero es un llamado de atención porque yo lo estoy haciendo desde el punto de vista profesional, donde hay, digamos que, una parte del personal educativo actual que tiene una mala pronunciación o un mal vocabulario, o vamos a decirlo, un léxico bastante pobre para dirigirse al futuro de mañana, que son los niños, y también en los hacia los adolescentes. El llamado es, por ejemplo, con una lectura de La Isla de Robinson, de Arthur Uslar Pietri. Es un buen inicio, es una novela histórica, es un ensayo o una obra ensayística de Arthur Uslar Pietri, que de verdad les invito a que puedan comenzar por allí, cualquiera que nos esté escuchando. Ahí está la biblioteca pública, me encantó que en estos días fui y habían chamos, adolescentes, conectados a la lectura. Vi a uno con Paulo Coelho, digo, debía haber iniciado más con Pablo Neruda, pero bueno, ajá. Eso es cuestión de que la idea es iniciar, independientemente de lo que tomes, pero sí les hago ese énfasis en la literatura. ¿Por qué? Porque también tenemos a Teresa de la Parra para hablar de los escritores nacionales. Teresa de la Parra tiene a Ifigenia, tiene a Memorias de Mama Blanca, que se puede iniciar Memorias de Mama Blanca con los niños. Esta es una riqueza lingüística aristocrática que nos cambiaría inmediatamente la forma de pensar. No solamente de pensar, sino también de expresarnos. Por eso hay personas, voy a hacer otro paréntesis aquí, y bueno, como dices tú, la política es un tema bastante delicado y es un tema a la vez que nos tiene a todos abrumados, ¿no? Y aunque estoy hablando de lectura, voy a hacer énfasis en esto. Que a veces nosotros pues consideramos que la lectura, la parte de lo que es la... Ay, mira, nos están escuchando también, ¿viste? El problema del teléfono. De Dervis, ay, ya va que el teléfono me quiere abrir ahora, me puse a leer lo que me estaban escribiendo por aquí. Ajá, tengo al profesor Dervis Suárez de la UNER. Hola, Anabel, buenos días. Felicidades por tu entrevista en el programa de la radio. Estoy escuchando. Gracias, Derwis. Bueno, estaba hablando de que la política a veces nos desconecta tanto de lo que es importante, que lo dije también al principio. Y nosotros terminamos entonces por agarrar el teléfono cuando tenemos luz y olvidamos ese libro, en fin. Volviendo ahora con, te nombré a Arturo Ular Pietri, te nombré a Teresa de la Parra, que pudiéramos iniciar aquí, también está Salvador Garmendia. Tenemos que otro escritor aquí, para no extenderme, porque a veces me extiendo. Otro escritor venezolano que pudieran ustedes leer, para que no se les haga unas lecturas tan, tan profundas. Bueno, si quieren también pueden iniciar con estos escritos de Andrés Bello, donde tiene todas estas narrativas, bueno, más que narrativas, son enciclopedias para escribir y hablar bien. Imagínense ustedes, era el maestro de Simón Bolívar. Algo que estaba pensando también recalcar aquí, porque tengo que hacer varios paréntesis y el tiempo no me da. Hay personas que yo les pregunto, que son profesionales, incluso de la comunicación, que les he preguntado, ¿tú consideras que, quién fue el primer presidente de Venezuela? Y terminan diciendo que fue Simón Bolívar, y eso es un error. ¿Y cómo nosotros como venezolanos en el ámbito profesional vamos a decir que fue Simón Bolívar? Eso se los dejo de tarea para los que están escuchando. ¿Quién fue el primer presidente de Venezuela? También el mismo libro de Arturo Uslar Pietri nos habla de la isla de Robinson, la historia de Samuel Robinson. Y hay personas que ejercen en el ámbito de la educación popular de las grandes misiones y todavía no saben quién fue Samuel Robinson y por qué la misión Robinson lleva el nombre de en este caso, bueno, ya les acabo de responder, de Samuel Robinson, que fue Simón Rodríguez. José Martí, que tenemos una calle que se llama así. Hay personas que yo les he preguntado, ¿usted sabe quién es José Martí? No tenemos ni idea, aunque fue, bueno, un héroe nacional cubano, que es muy nombrado aquí en Venezuela, o en este caso, parte de sus tratados, no se conoce a José Martí. Bueno, vamos con otra lectura. Cien años de soledad. Yo siempre invito a leer Cien años de soledad, aunque estamos en tiempos depresivos, porque vamos a hablarlo en términos psicológicos también. No soy psicólogo, ni soy historiadora tampoco. Pero toca, bueno, hacer estos enlaces, porque tú lees Cien años de soledad y tú eres el que vive esos 100 años. Yo siempre lo digo, esos 100 años de soledad, porque es como dice Gabriel García Márquez, él decía que quien desconoce su historia está condenado a repetirla. Y cuando terminas de leer el libro dices, pero si esto es lo que estamos viviendo en Venezuela. Es cíclico, ¿no? Digamos, las bonanzas, y al mismo tiempo vuelven las crisis. Pero es todo de acuerdo a la conducta de nosotros los ciudadanos. Todos llevamos a una prosperidad y también nosotros como sociedad llevamos al fracaso a nuestra parroquia, municipio, estado,
0: incluso
1: país.
0: El país, claro.
1: Y bueno, para cerrar, a mí me encanta Fyodor Dostoyevsky, que es un escritor ruso, y bueno, sus traducciones al español son extraordinarias. Pueden iniciar con una lectura corta de Noches Blancas. También está... Ay, es que son varios escritores y el tiempo ya está por finalizar. Pero bueno, pueden iniciar con ellos.
0: Bueno,
1: Arturo Uslar Pietri, Teresa de la Parra.
0: Hacemos una agenda para una próxima edición de Despierta y podemos hacer una lista completa y traérsela a nuestra audiencia y regalarles esa opción para que se involucren de buena u otra manera. Y sí, necesariamente hace falta una ruta de lectura. Ojalá y en la Venezuela que viene podamos retomar el camino a la cultura y descentralizar tanto el deporte, la cultura, la salud, descentralizarla de las etiquetas, y que podamos volver a casa, sobre todo la responsabilidad de los padres en casa, de inculcarle a los niños por lo menos 10, 15 minutos de lectura diaria, y que los docentes, los maestros complementen en el colegio, y que en el futuro cercano de nuestra república podamos tener hombres y mujeres cultas a través de la lectura, porque esa es una herramienta que nos permite no dejarnos engañar, porque hay muchas personas que repiten lo que escuchan, porque cuando uno dice, bueno, es que yo leí aquello, entonces llega la persona y repite y no cuestiona, entonces creamos esa telaraña, esa cadena de desconocimiento, y la invitación entonces es a cuestionar y a leer.
1: Y no se frustren las personas que dicen, es que yo todavía no sé leer, no sé escribir, es porque no sabes leer. Mm. Entonces la invitación es a leer. No te leas todo el libro en un solo día, porque el tiempo no nos va a dar. Y hay muchas cosas por hacer también en la casa. Y bueno, lo cierto es que puedes iniciar, como bien dices tú, no solamente le inviertas 5 minutos, haz algo, lee 2 páginas diarias. 2 páginas.
0: Bueno, nos ganó el tiempo, Anabel. Ya el reloj titila y son las 8:53 minutos. Yo siempre tengo una anécdota y la comento, y en este orden creo que cae muy bien. Y es que en una oportunidad un amigo me solicitó que le recomendara un libro porque estaba pasando por una situación un tanto complicada. Y yo le dije, hay uno que es el que mueve todo. Y hay de todo. Hay drama, hay suspenso, hay novelas rosas. Todo en un solo libro, de hecho es el más vendido del planeta, y es la Biblia. Y la Biblia a mí en particular me ha servido mucho, porque cuando yo leo la Biblia estoy obligado a utilizar otros recursos para investigar, porque no es nada fácil leer un texto de la Biblia, sobre todo en el Antiguo Testamento, donde ahí la traducción te lleva un paseo completo y entonces, bueno, te toca investigar. El vocabulario, los términos, incluso asociar épocas totalmente distintas, y es maravilloso porque es entretenido. Siempre hago el ejercicio, sobre todo empezando el día, bueno, conectarse con la Biblia.
1: Para yo cerrar con lo que estás diciendo, el Génesis nos dice en pocas palabras que somos más idea y pensamiento que cuerpo. Ahí lo tenemos. O sea, cuando nos sentimos abrumados es porque estamos saturados, porque somos pensamiento e idea antes que el cuerpo. Y bueno, lo que hay es que cultivar ese cerebro porque es lo que, bueno, dicen que cuando, para los que creen en la transportación o los que creen en la reencarnación, es cuidar el espíritu, y el espíritu se llena de ideas y de pensamiento. Muchas gracias, soy Anabel Ceballos, fue un placer, Adixon, estar aquí en el programa. Y bueno, la próxima vez vengo me alargas el tiempo.
0: Okay. Bueno, Anabel va a estar con nosotros, va a traer siempre a algo, puede ser de cultura, de lectura, de todo un poco, y es la idea, compartir con todos ustedes. Amigos, llegamos al final, gracias por acompañarnos. Dios primero, el lunes a las 7 en punto estaremos de regreso. No me voy a despedir sin antes extenderle nuevamente la invitación a usted que me está escuchando, y que mañana debería ser un espacio para asistir al foro agrícola y empresarial que se estará llevando a cabo en la Casa Canarias, de acá de Altagracia de Orituco. Allí estarán ponentes de talla nacional y tendrán temas interesantes que tienen que ver con la producción en nuestro municipio, en nuestro estado, en nuestra Venezuela. Además de algunas recomendaciones importantes, tocarán un tema de vital importancia, que es el financiamiento agrícola, y usted como comerciante, tal vez como productor o emprendedor, estoy seguro que se va a nutrir con todos estos temas que se estarán tocando mañana a partir de las 10 allá en la Casa Canaria. Tendré el honor de ser el moderador de ese gran evento, así que nos vemos allá, Dios primero, a partir de las 10. Amigos, esto fue Despierta a través de Guaraña 97.5 FM. Será hasta el lunes, que tengan un bendecido y productivo fin de semana, primer fin de semana de octubre, ya recta final del año 2026. Soy Adixon Hernández y esto fue Despierta. Los voy a dejar con un temazo que nos invita a vivir intensamente y apartar todo lo malo y darle lo más positivo a nuestro cuerpo. Lo dice Mulato, echa para allá lo malo, el estrés, el cansancio, la rutina, y disfruta de la vida. Como siempre, me despido deseándoles de corazón para todos salud y vida. Grábense esto y aplíquenlo. Carpe diem. Y les recuerdo, hoy más que nunca, yo soy Venezuela. ¿Y tú?

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1: Son las 9, un minuto.
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6: Son las 9:11.
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6: Son las 9:11.
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5: 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Asimismo, en este despliegue se logró la atención directa de 15 salas de autogobierno distribuidas en 7 municipios clave de la entidad llanera: Miranda, Infante, Rondón, Monagas, Sarasa, Rocio y Mellado. 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
7: Son las 9:22 minutos.
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3: Muy buenos días, mi gente de Altagracia de Orituco. Buenos días a todas las personas que están en sintonía de Guaraña 97.5 FM. Sean bienvenidas y bienvenidos a este su programa, Se Prendió la Fiesta. Hoy estaremos trabajando para ustedes en la dirección de la estación el señor Julio César Pulido, en los controles el DJ Lenny Angel Aguane, en la mensajería de texto Giancarlos Canelón y por supuesto, quien habla para ustedes, Oscaína Romero. 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Te puedes comunicar con nosotros directamente a estos estudios de Radio Guaraña al 0238-334-1421 y al 0412-766-6260 y con gusto te estaremos complaciendo. Mientras tanto, seguimos en Se Prendió la Fiesta, así que ¡báilalo!

primeros inicios fueron escuchando al viejo Gabino Acacio, un parrandero allá en el barrio, al viejo Bartolo, y después, bueno, yo me fui formando prácticamente a nivel de guataca, como se dice en criollo, y pertenecí a varios grupos de aguinaldo, después de gaita, de parranda. Con el grupo de parranda conocí a unos muchachos allá abajo en el litoral central, en el sector de Playa Verde, y allí vi la posibilidad de armar una agrupación. Esto a raíz de la solicitud de un paisano mío de Curiepe, el señor Arcía Rodríguez, que me dijo que si había la posibilidad de que yo organizara estos muchachos con los que yo me la pasara.

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2: 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Continuamos con más de Se Prendió la Fiesta a esta hora de la mañana. A seguir bailando y disfrutando. Ya lo sabes, ¡báilalo!
3: Pavel, ¿qué hora es? Las 3 de la mañana. Todavía no me llamas.

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1: Son las 9:58 minutos.
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0: Son las 10:07.
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1: Son las 10:30 minutos.
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5: Son las 10:38 minutos.
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3: Bien, amigas y amigos, hemos llegado al final del programa por el día de hoy, haciéndote la invitación para una próxima oportunidad, donde estaremos compartiendo a través de Guaraña 97.5 FM y, por supuesto, este tu programa Se Prendió la Fiesta. 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Estuvimos trabajando para ustedes en la dirección de la estación el señor Julio César Pulido, en los controles el DJ Lenianger Aguane, en la mensajería de texto Giancarlos Canelón y, por supuesto, quien habló para ustedes con este inmenso cariño, Oscaína Romero. Ya lo saben, hasta una próxima oportunidad. ¡Báilalo!
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4: Son las 11:00.
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2: Venezuela renace en la ONU. Voz soberana en el mundo. Diplomacia y cooperación en alta voz. Así fue el tercer día de intensa agenda para la presidenta Delcy Rodríguez en Nueva York, tras oficializar una nueva hoja de ruta bilateral junto a la primera ministra de Trinidad y Tobago, Kamla Persad-Bissessar, enfocada en el comercio, la energía, la seguridad y el desarrollo compartido. Y el momento central de la jornada se concretó cuando la mandataria intervino formalmente ante la plenaria de la Asamblea General de la ONU, ofreciendo una alocución clave en defensa de la posición soberana del país.
3: A mi pueblo amado le digo, es el comienzo de un compromiso. A la comunidad internacional le digo, Venezuela está lista para caminar de la mano de quienes crean en una relación internacional respetuosa, sin intromisiones ni prejuzgamientos. A los jóvenes que han crecido viendo un país fracturado y que muchas veces decidieron partir buscando lo que en nuestro país no encontraban, les digo que vale la pena creer de nuevo. Este es el momento de construir el país al que muchos quieran regresar y no solamente aquel del que muchos quisieron huir. Venezolanos, no prometo un camino fácil. La recuperación del país tomará un tiempo. La reconstrucción del alma nacional será nuestra prioridad. Caminaremos unidos como una sola nación que decidió, después del dolor, elegir la esperanza. Que este momento político quede en la historia como el día en que decidimos levantarnos todos juntos para construir el renacer de Venezuela.
2: Para finalizar la jornada, la jefa de Estado, Delcy Rodríguez, sostuvo un encuentro con el presidente de Chile, José Antonio Kast, afianzando su exitosa agenda de diplomacia y multilateralismo desde la ONU en Nueva York.
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5: Son las 11, 8 minutos.
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1: Son las 11, 17 minutos.
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1: Son las 11, 23 minutos.
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1: Son las 11, 29 minutos.
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Y seguimos en nuestra programación a través de Guaraña 97.5 FM. 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

Y seguimos en nuestra programación a través de Guaraña 97.5 FM. 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

Y seguimos en nuestra programación a través de Guaraña 97.5 FM. 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

Y seguimos en nuestra programación a través de Guaraña 97.5 FM. 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

Y así llegamos a la parte final de nuestra programación en el día de hoy en su programa La Voz de Venezuela a través de Guaraña 97.5 FM. Desde la parte técnica me acompaña el DJ Eduardo Vistoso. En la dirección de la estación, Julio César Pulido. En la gerencia general, el señor Orlando Amat. Y quien tiene el inmenso placer de presentar y producir para ustedes este espacio, un servidor, Francisco Israel Alvarado, La Voz de Venezuela, certificado profesional de locución 32601. 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

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Y así nos despedimos, hasta mañana, portarse bien, que Dios Todopoderoso les colme de muchas bendiciones, que nunca les falte el pan en su casa y que les conserve un trabajo digno. De mi parte, tengan todas y todos buenas tardes.

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1: Son las 6, 16 minutos.
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0: 4:30.
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6: Son las 6:23 minutos.
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6: Son las 6:24 minutos.
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0: 130.
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1: 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Esta planta generadora va a aportar 600 megavatios al sistema eléctrico nacional, que permitirá su estabilidad en la región central y centro-occidental del país. Vamos a estar incorporando 7 unidades en el estado Zulia, con un aporte de más de 500 megavatios para este estado, y otras unidades a nivel nacional, que en un total significan 1.300 megavatios en este último trimestre del 2026. Hemos consolidado alianzas estratégicas con empresas internacionales de primer nivel. Estamos trabajando en la reactivación de las máquinas 17, 18 y 20 de la central hidroeléctrica del Guri. Estamos trabajando los proyectos en los complejos hidroeléctricos de Tocoma y Macao. 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
2: Horario todo usuario. 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
1: Son las 6:39 minutos.
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1: Son las 6:46 minutos.
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1: Muchachos, ¿qué les parece si armamos una parranda en el bohío de Alex Prieto, chicos, con una gaita del año 1800, que dice así, escucha?
2: Ah, pero dame el papel.
1: El verso se abrocha con devoción de buen estribillo, y juntos se evocan de corazón los tiempos sencillos, se van tarareando.

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1: Son las 7:02.
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3: Son las 7:08.
1: Horario supervisado. 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
1: Bueno, claro que sí, llegó el viernes y octubre se enciende en la 97.5 FM. Hoy traemos la presentación, bueno, buenísima de Master Mix, la experiencia musical que estaba usted esperando, arrancando el mes con la máxima diversión. Y nosotros estamos por acá ya para disfrutarnos conjuntamente con todos ustedes a esta hora, 7:27, un ambiente agradable, un poco de calor allá a las afueras de la población gracitana. Nosotros estamos en los estudios para refrescarles no solamente con el ambiente musical, con la buena vibra, con los contactos telefónicos y con esta dupla que estamos hoy acá, hoy J.C. Pulido y mi persona Luis Enrique Paz Castillo. Bienvenido Julio, saludos.
2: Eso, bueno, bienvenido Luis, aquí estamos otra vez nuevamente con ustedes, gracias a la electricidad por permitirnos realizar este programa el día de hoy. En la noche de hoy, 7:27, esto es Master Make, la máxima diversión, el programa más rumbero de la radio. Y tenía que ser por Guaraña 97.5 FM. Recuerda, www.guaranafm.net, allí no puedes sintonizar desde tu móvil, desde tu PC, en cualquier parte del mundo donde te encuentres, o allí en casita. Bueno, somos Guaraña 97.
1: Hay WhatsApp también por allí activo como el 0238-334-1421. Y como todo venezolano, siempre estamos preparándonos, adelantándonos. Queremos que todo lo bueno se acerque rápido. Pues ya estamos en octubre. Me indican por allí de que 24 de octubre, un Caracas Magallanes. Nosotros por acá con buena información de lo que vamos a disfrutar en el día de hoy. Para los que están por allí refrescándose un poco, porque la temperatura, la verdad que está elevada, pero nosotros tenemos acá un refresco musical que se los vamos a brindar para todos ustedes.
2: Así es, vale. Y bueno, full entretenimiento hasta que el cuerpo aguante. 7:27, recuerda que este espacio es presentado por
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2: 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Bueno, gracias a ellos, son los que hacen posible la realización de este espacio. Master Mix, la máxima diversión, más música para ustedes.
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2: Eso, bachatica.
1: Y buena.
2: Así es.
1: Recárgate.
2: Recuerda 04-16-749-7797. También la mensajería a través de WhatsApp.

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2: Bueno, ya llevamos una hora colocándote musiquita buena, sabrosita, ya un ambiente así que se acerca la temporada decembrina. Y nosotros por acá al 0238-334-1421, www.guaranafm.net, la máxima diversión. Bueno, saludamos a la gente de todos los sectores populares de acá del municipio de Tadeo Monagas. A esta hora en sintonía el amigo Luis Ávila. Y también Juan por allá, me dicen que están con un... Acá Cochino le llega su sábado, pero a este se lo adelantaron hoy.
3: Este le llegó su viernes.
2: Un viernes. Yo creo que ese cochino se escapó.
3: Adelantado para asegurar.
2: Mañana, ¿verdad, Juan? ¿A qué hora esa fritanga? No sabemos la hora, pero acá Cochino le llega su sábado y hoy llegó el viernes, el primer programa del mes de octubre, acá en la 97.5. Bueno, 334-1421, los que estén por allí conectados, los que estén acalorados, los que pegaron, los que se están refrescando, los que están allí ahorita en casita preparando, ¿qué nos pueden contar? Pueden llamar, ¿cómo se preparan para ese Caracas Magallanes 24 de octubre? Nosotros hoy por acá unidos con la gente del Lezama, la gente del sur de Aragua y con todos los conductores que están por allí también prestando el servicio, los que venden la comida rápida, los que están en el sector del Chala, los que están en Boca Abierta Express, los que están descansando para mañana ir a comprar a la Feria de Hortalizas, los hermanos Ramírez, tal Ney, y también los que están por allí pendientes con acrílico Gracitano.
3: Bueno, y queremos enviarle un saludo a la gente de Inversiones La Colmena, ¿vale? El pana Goyo y toda esa gente ahí, todos esos comensales que están allí disfrutando de la comida rápida ahí también, donde el pana Goyo,
2: ¿vale? Frita, vale,
3: bien. Uy, espectacular, chico.
2: Vestida de blanco. Bueno, negra, saludos. Allí la gente del sector Andrés Bello. A esta hora, gracias por la sintonía, gracias por el contacto. 334-1421, los que estén en los tricentenarios, los que estén en San Rafael, los que estén aquí en Camoruco, Camoruquito, cuéntenos cómo le están pasando. Guayqueríes, la gente de Peña de Mota, todos nuestros oyentes que están por allí siempre con esa receptividad y dándole volumen. Pues aquí estamos con el DJ Master del Guárico.
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